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3: Tres y 43 minutos.

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0: 4:11.
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0: 8:31.
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2: 4 y 39 minutos.

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0: 6:39.
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0: 6:39.

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1: 6:42
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1: Y 51 minutos.

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1: 6:53.

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4: 7:02.
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0: Hace 25 años multiplicado por 2. ¿Será cierto eso? Vino al mundo un bebé llorón. Un bebé medio que desde chiquito ya comenzaba a gritonear. A comenzar con sus pataletas. ¡Feliz cumpleaños para nuestro compañero de labores, nuestro conductor del programa, claro! ¡Percy Bereche! ¡Hoy está de cumpleaños Percy Bereche! Conocido por aquí, conocido por allá. Algunos lo odian, algunos lo quieren. Algunos lo quieren, le quieren regalar un peluche, otros lo quieren, le quieren regalar un kilo. ¿Un kilo, pero de qué? ¡Feliz cumpleaños para Percy Bereche! Toda una historia, ¿no? Toda una historia. Ya habrá momento para conversar también de tú a tú, de todas las anécdotas, de todos sus comienzos y, por supuesto, su vida también privada, que nadie quiere saber. De hecho, a nadie le interesa tampoco. ¡Feliz cumpleaños y un abrazo para Percy Bereche desde aquí, desde Radio Girasol, de parte de lo que hacemos aquí, Girasol Noticias, de todo el equipo, de toda la gente de campo, de toda la gente de producción, de toda la gente de controles! Aquí está Luchito Chuyes y por supuesto de todos los oyentes que vienen siguiendo a lo largo de los años de tu historial periodístico. Percy Bereche, ¡feliz cumpleaños! ¡Que viva la sala! ¡Santa, digo, que viva el santo! ¡Felicidades! Dios me lo bendiga. Felicidades, felicidades. Ahora sí, 7 de la mañana con 7 minutos, señoras y señores. 7 de la mañana con 7 minutos. Yo soy Artur Zapata y te acompaño hasta las 8 de la mañana para tocar los puntos de problemática regional, nacional e internacional también, ¿no? Lógico. Y por supuesto, ayer conmocionó a todo el Perú la muerte de 10 personas en la capital de la República, 5 menores de edad y 5 adultos, de verdad. Esto ya pasó a circunstancias sin límites, de verdad, ya agotó la paciencia, dijo la presidenta electa. Esto ya no tiene casi remedio y espera llegar al poder el día 28 de julio, el 29, comenzar a trabajar y darle, tratar de remediar este asunto de la muerte, de las matanzas, del sicariato, de las extorsiones. Al parecer, el día de ayer, la muerte de las 10 personas se suscita por extorsión. No se le puede llamar a esto. ¿Qué se puede decir? Esta es gente que de verdad la policía ya debe de actuar. Sabe de los movimientos de estos miserables. ¿Y qué hacen? El presidente de la República, si es que tenemos, estando en Lima, ni se apareció, ni mencionó, ni salió a decir algo. ¿De qué estamos hablando? Señoras y señores, el país está a la deriva. Prefiere el presidente de la República actual, que es Balcázar, ¿no?, estar peleando por su banda presidencial, que si la deja el 26, que si la deja el 27, que si la deja el 28, que si va a ir al Congreso, que si no va a ir al Congreso, que Rompilio se le dijo, que no le dijo. ¡Por favor! Hay circunstancias que el Perú necesita saber que hay un líder, y ese líder debe ser su presidente. Pero como no tenemos, ¿qué líder va a ser? Por favor. Es indignante que las matanzas, las muertes, el sicariato, la extorsión continúa y este señor no tiene ninguna solución. Más preocupado está en querer cobrar su sueldo de presidente vitalicio que el de poder dar una solución. Pregunto a nuestros oyentes, señora, señor, algo bueno que ha hecho el señor Balcázar. Algo bueno. Una. Dígame una. Una cosa. aparte de viajar, aparte de llevar de viaje a toda su familia, ¿ah, qué cosa? Por eso es que tenemos que dar estabilidad. Ya salió elegida la señora Keiko Fujimori. No cometamos el mismo error de lo que ha venido sucediendo. En menos de 10 años, 8, 9 presidentes. ¿Ah? Es indignante. No sabe el señor ni en dónde está parado. No hay liderazgo. No hay criterio político. Su equipo, su bancada, su equipo técnico, sus asesores. Aunque a veces también hay que saber escoger asesores, ¿no? O sea, el asesor es peor que el protagonista de esta película. Hay muchos asesores que no saben tampoco ni en dónde están parados. Y se creen asesores. Así que es indignante, de verdad. Le cayó del cielo este puesto de presidente. Y bueno, ya. Ya que se vaya hoy día. ¡Que se vaya hoy día! No puede ser posible que mire a los costados hacia el cielo e ignore lo que ayer ha sucedido en la muerte y estando en el cercado de Lima. Y como lo dijo nuestra presidenta electa, ella aún no está en funciones, pero estoy aquí dando la cara. Mejor vamos a escucharla.
1: ¿Ustedes han podido escuchar? Primero es justicia, porque acá lo que ha ocurrido es una matanza terrible. 5 adultos y 5 niños han perdido la vida. Lo que están pidiendo es orden y seguridad, y eso es lo primero que vamos a hacer la próxima semana. Lo que podamos traer no va a recuperar la vida de las personas. Pero por supuesto que vamos a regresar. Como tenemos que ir también a Junín, la próxima semana ya en funciones, mi primer viaje va a ser visitar a todos los damnificados de Chupac. Mi solidaridad nuevamente, y la próxima semana empezaremos a tomar acciones.
2: ¿Cómo está, señor Fujimori? Hemos visto también que hoy al local del partido se han acercado transportistas sufriendo también el asesinato a uno de sus colegas. A ellos, a las familias aquí, ¿qué se les puede mencionar? Estamos en vivo para la Latina Noticias.
1: Miren, a partir de la próxima semana, y hemos estado ya coordinando con los equipos de transferencia y con los futuros ministros, he pedido convocar al futuro Consejo de Ministros, y por eso agradezco la generosidad también de los pastores evangélicos para cambiar la fecha de la ceremonia evangélica al 30. El 29 por la mañana tendremos la primera sesión de Consejo de Ministros para empezar a tomar acciones. Vamos a debatir la aprobación de algunos decretos de urgencias para que de manera inmediata, a partir de la próxima semana, empezamos a recuperar el orden.
2: ¿Cuál sería ese primer decreto de urgencia?
1: Yo no voy a adelantar nada porque eso es algo que tiene que ser aprobado por el Consejo de Ministros, pero ustedes me han escuchado las propuestas que hemos estado hablando a lo largo de la campaña. Yo estoy segura que los futuros ministros están también absolutamente convencidos que nuestro país no da para más, que esta situación va a cambiar y que vamos a recuperar la paz y la tranquilidad y el orden, por supuesto. Muchas gracias.
0: Lo han podido escuchar, lo han podido escuchar. Yo le pregunto a usted, que es la persona que nos está escuchando, ¿qué mensaje recibe? ¿Confianza? ¿Optimismo? ¿Esperanza? De verdad que llena de esperanza este mensaje y estas palabras de la presidenta. Casi con lágrimas en los ojos, Keiko Fujimori habló sobre la muerte de 10 personas en el cercado de Lima por este incendio, que al parecer ha sido provocado, al parecer, por extorsiones. Uno dicen que es por el gota a gota, pero la policía hasta ahora no sabe nada. O sea, tampoco. La lideresa de Fuerza Popular, Keiko Fujimori, visitó el lugar donde fallecieron 10 personas y se mostró indignada. Casi con lágrimas en los ojos, dijo, esto no puede seguir así. Esto va a cambiar desde el primer día de mi gobierno. Muy segura, muy segura, muy segura, muy segura, de verdad. O sea, da esperanza estas arengas, esta declaración. vamos a esperar y tenerla también en los primeros 90 días, o sea, en los primeros 3 meses. Yo le digo y yo digo hasta fin de año tratar de bajar los índices de extorsión, de mortalidad, de muertes, ¿no? Muertes que resulta por ataques. Pero bueno, vamos a ver. La voluntad parece que hay. Existe la voluntad. Y ya se tomó a pecho toda la problemática. A diferencia de otros gobiernos que asumen su periodo, se están peleando con los del frente. Ella sabe muy bien de que la problemática es el terrorismo callejero y también el tema del fenómeno del niño. Y ya dijo, está trabajando con su equipo técnico. Y desde el 29, ¿eh? Ojo, porque el 29 en realidad es feriado. Pero dice que el 29 se va a reunir con su plana de ministros. O sea, el 29 va a chambear. Y de ahí, su primer viaje va a ser a Chupaca. Por lo que sucedió del terremoto, del temblor. Bueno, desde aquí le deseamos toda, no suerte, casi la suerte no existe. Las buenas vibras, el positivismo y apoyar, empujar el carro para un mismo lado. Dejémonos de mezquindad, dejemos trabajar. O queremos que tengamos 5 años de pleitos, de discordia, de estar peleándonos por el poder entre peruanos. Es hora de sumar. Dejemos trabajar. También acá en el norte peruano, 3 crímenes se suscitaron. Estamos hablando, también en la frontera, matan a mujer, un piurano y a desconocido. Violencia imparable, sicarios motorizados acribían a dueño de bar. Su cuerpo fue traído a Piura para darle cristiana sepultura. Bajo un clima de violencia y desolación, temerarios sicarios asesinaron en menos de 72 horas a 3 personas, entre ellos una adolescente de 16 años, un emprendedor piurano y un sujeto no identificado. Este último fue degollado por sus victimarios en los manglares de la Villa Puerto Pizarro en la región Tumbes. La racha criminal se inició la noche de lunes en Aguas Verdes, luego que Jorge Luis Silva López, dueño del bar Eros, fue baleado por 2 gatilleros que se desplazaban en una motocicleta, aunque existe otra versión, que el sicario llegó y se alejó caminando. Siempre la policía, ¿qué es la frase que utiliza? Estamos investigando. Denos tiempo. Las autoridades no han emitido acerca de estas muertes un pronunciamiento oficial sobre estos crímenes. Se desconoce si era extorsionado por organizaciones criminales que operan en la zona fronteriza. Las investigaciones se encuentran a cargo de agentes de la Divincri, Tumbes y Ministerio Público. Cabe resaltar que en lo que va del año han ocurrido 51 asesinatos, la mayoría de ellos por sicariato, lo cual muestra el avance de la criminalidad en la región Tumbes. Imagínate si hablamos de Piura, Chiclayo, Trujillo. Esto ya se desbordó. Esto, como dijo la presidenta electa, es una circunstancia difícil y adversa, difícil de parar. A los ciudadanos, nosotros que somos personas de pie, tratemos también de hacer las cosas bien. Los asentamientos humanos, los comités vecinales, apoyemos con la seguridad ciudadana. Esto es importantísimo para sumar, para tratar de estar mejor. Tratemos de hacer las cosas mejor. 7:20 a.m. en todo el Perú. Y hoy, en el medio Piura, va a haber un plantón por el tema de los 105 asentamientos humanos. Recuerden que con bombos y platillos se anunciaron años atrás la obra, el megaproyecto de saneamiento de los 105 asentamientos humanos. Y ahora quieren dejar a varios de estos asentamientos humanos fuera de este proyecto. Justamente el día de ayer se realizó una conferencia de prensa en el Centro Comercial Plaza del Mar, en donde se reunieron gran cantidad de dirigentes vecinales. Porque esto es preocupante. Esto ya debió de comenzar, y debió de comenzar en el medio Piura. Pero hasta ahora no empiezan los trabajos. Y lo peor, que dijeron que iba a quedar fuera por ciertas circunstancias que no estaban contempladas dentro del proyecto. Así que estamos hablando. Para mayor conocimiento, se encuentra con nosotros en la vía telefónica William Ancajima, uno de los dirigentes que se faja toda esta problemática en favor de este megaproyecto de los 105 asentamientos humanos, para que nos cuente el día de ayer qué conclusiones y lo que se viene el día de hoy con el plantón en los ejidos de Juan. William, ¿qué tal? ¿Cómo estás? Buenos días.
3: Buenos días a toda la región Piura. Primeramente agradecer a Dios y agradecerle a todos los medios de comunicación que hacen posible que nuestra voz se escuche a nivel de región y nuestro reclamo. Y el día de ayer, satisfactoriamente, se llevó a cabo una conferencia de prensa de la sociedad civil en coalición de fiscalización de estos proyectos, que estamos atentos a todo lo que sucede, porque no queremos que las inversiones que por tantos años venimos gestionando como sociedad civil en conjunto con autoridades, hoy se vean perdidas en el olvido o que queden como unos elefantes blancos. Estos proyectos tienen que cumplir su etapa de ejecución hasta el 100%, porque es prioridad, es necesidad urgente, es algo que todo el pueblo necesita para tener una mejor calidad de vida, especialmente los niños, los adultos, las personas vulnerables, y no permitiremos que el esfuerzo de toda una década y la necesidad de más de 600,000 personas en la región Piura, en estos tres distritos, se vea opacada o se vea postergada cada día más por intereses, quizás, quién sabe, o por la negligencia de las autoridades, o de repente por la poca voluntad política que tienen aquellas autoridades que no se fajan por el pueblo para cubrir esta brecha de agua.
0: Te comento que uno de los medios de comunicación regionales ha sacado en su publicación del día de hoy: obra fantasma deja sin agua potable a tres caseríos. Dice: a tres caseríos. Proyecto paralizado, proyecto paralizado de pilones impide incorporar a tres sectores a obra de los 105 asentamientos humanos. Lugares que indica es Curumuy, Lágrima de Curumuy y Ejido de Juan. ¿Qué mención se refiere a ello?
3: Sí, eso debe ser seguro a los caseríos o a las habilitaciones, como se llama técnicamente, que están rezagadas de esos proyectos. No solamente esos. Si hablamos del medio Piura, el medio Piura también la margen derecha, Cieneguillo Sur, hay cerca de 20 caseríos que están olvidados también. ¿Y por qué? Porque simple y llanamente no cuentan con el saneamiento físico legal, o las autoridades locales no hacen los estudios correspondientes. Por ejemplo, de la planta de Curumuy, ahí nomás al costadito está Curumuy, está Lágrima de Curumuy, y Olivares San Fernando.
0: Escúchame, y justamente, William, y justamente esos de donde nace Curumuy, esos lugares son los que no tendrían agua.
3: Sí.
0: Imagínate.
3: Es prácticamente, no es concebible lo que está pasando, porque los que deberían tener prioridad por derecho, que la planta está en su espacio, en su territorio, deberían ser los primeros que tendrían este servicio de agua. Sin embargo, están siendo rezagados al último, y aún más todavía, que no están siendo considerados. Hay un proyecto ahí, en esos tres caseríos, Curumuy, Lágrimas de Curumuy, Olivares, San Fernando, hay un proyecto de 32 piletas de hace aproximadamente más de 10 años,
0: sí,
3: que lo ejecutó la Municipalidad Provincial, uh-huh, de Piura,
0: exacto,
3: donde las redes están enterradas todos, más de 2 millones de soles, y no, hasta ahorita no funciona eso. Es por eso que ellos no pueden acceder a este proyecto, porque ya tienen un proyecto que aún no ha sido iniciado. Y por último, no ha tenido su vida útil y no puede ingresar a este proyecto porque no puede hacer duplicidad.
0: Exacto.
3: De inversión.
0: Están pidiendo la nulidad de ese proyecto antiguo, dice, los caseríos Curumuy, Lágrimas, Curumuy, Lágrimas de Curumuy y Olivares San Fernando quedaron excluidos del proyecto de agua potable y alcantarillado para 105 asentamientos humanos del medio debido a un antiguo proyecto de instalación de pilones, paralizados desde hace más de una década, al mantenerse, sí, vigente en el sistema de inversión pública, impide incorporar a estas localidades en una nueva intervención. O sea, ¿de quién es el error aquí? Aquí es de las instituciones, francamente. Y aquí, en otra parte, te cuento, dice, el alcalde de Piura, Juan Francisco Ceballos, el que quiere malecones turísticos, indicó que viene trabajando, junto con las oficinas correspondientes, el destrabe del proyecto de pilones. ¿Qué podemos decir de esto?
3: Imagínense. Alcalde sobre alcalde, funcionario sobre funcionario, se relevan. Y esto es algo que realmente a nosotros nos indigna, porque nosotros hemos venido luchando desde hace muchos años para que se destrabe. Si no es la EPC Grau, si no es el Chira Piura, si no es los que tienen a cargo los pases, los puentes, si no es tanta cosa, tanta burocracia, y a la final es el pueblo, vayan a abrir ese caño, lo único que salen son arena, arena y arena. Entonces, ¿y
0: ese proyecto de los pilones nunca funcionó?
3: Nunca funcionó.
0: ¡Bárbaro! Nunca. Y encima que ese proyecto nunca funcionó, ese proyecto puede ser culpable de que no puedan acceder a este proyecto, que ya es una realidad.
3: Es culpable, porque por lógica tiene que todo proyecto funcionar y tener una caducidad o un tiempo útil para que después se mejore. Entonces, este proyecto no ha sido utilizado, no va a tener el tiempo de caducidad o el tiempo de utilidad, y por lo tanto, ellos están en un proceso de inversión, lo cual impide que se ingresen a otro proceso de inversión.
0: Pero esto no se pudo prever, William.
3: ¿Cuántas veces hemos dicho? Hasta hemos hecho plantones, hemos dado la necesidad de que eso, por ejemplo, ahí hay postas médicas, ahí hay colegios.
0: Lógico.
3: ¿Qué hace? ¿Cuál es la medida de solución de la municipalidad, de la EPC Grau? Simplemente llevarle semanalmente una cisterna de agua, echarle a los tanques de los colegios, de las postas, y ahí que permanezca esa agua por semana hasta que vuelvan a darle.
0: Qué lamentable.
3: Y es lamentable, porque hasta incluso hemos reclamado siempre, incluso en cuanto a la salud, porque la insalubridad por el servicio de agua está ahí, y aparte que es un centro o es una posta médica de categoría mínima, donde no tiene incluso ni para sacar ¿cómo se llama? Lo que es a veces algunos donde sacan muestras de sangre, donde se hacen

0: a unirnos a luchar por ellos para que tengan este servicio de agua lo más urgente, ya que está en proceso de su ejecución. Y ahí estaremos hoy día a las 9 de la mañana con ellos para que hagan o levanten su voz de reclamo ante las autoridades que se encuentran aisladas de todo, de todos los beneficios que puede tener todo ese. Así que esperemos.
1: Hoy a las 9 de la mañana han convocado a un plantón en los ejidos de Guam.
0: Sí, a las 9 de la mañana nos han convocado, han hecho una convocatoria y estamos reforzando esta convocatoria a todos los dirigentes, porque ya es hora de que los dirigentes, la sociedad civil, nos unamos más, no porque nosotros, algunos sectores, tengamos agua potable, bueno, deficiente, pero tenemos, y nos aislemos de nuestros hermanos,
1: lógico,
0: que por muchos años, muchas décadas, vienen sufriendo esto. Y encima, las autoridades salen a declarar diciendo que están en la solución, cuando nosotros no queremos solamente palabras, nosotros queremos hechos, eficiencia. Salgan a la calle, señores, reclamen,
1: o sea,
0: díganos.
1: Ajá, William, lo único que quiero decirte, o sea, que según tu conocimiento, el alcalde de Piura, Juan Francisco Ceballos, no está haciendo nada por querer incluir a estos asentamientos humanos o localidades que estarían excluyéndose de este proyecto. O sea, no está moviendo un dedo.
0: Claro, no solamente la municipalidad de Piura, sino las 3 municipalidades.
1: Ninguna hasta de ellas está trabajando actualmente, ninguna de ellas.
0: No, hasta el día de hoy, cada municipalidad es dependiente de sus acciones. Y no es así, señores, se les dijo desde el inicio. Quien debe batutear este proyecto en cuanto a municipalidades, debería la municipalidad de Piura hacer una mesa de trabajo y que se reúna de repente mensual o quincenal con los 3 equipos técnicos de la municipalidad de Piura, de Piura, de Castilla, 26 de octubre, y la ex Grau. Y si fuera posible, el asesoramiento de lo que es el gobierno regional también incluido. ¿Por qué? Porque hay zonas, por ejemplo, la del medio Piura, hay zonas que dependen del proyecto Chira Piura. Entonces, debería haber igual como se reúnen los dirigentes, digamos, esa coalición de autoridades donde mensualmente le digan a la, incluido también a la sociedad civil ahí, y donde tengamos una realidad, digamos, cada cierto tiempo de lo que está pasando, y nada de esto estuviera pasando. Y si fuéramos más allá, debería haber un integrante en esta comisión del Colegio de Ingenieros, del Colegio de Arquitectos, del Colegio de Economía. ¿Para qué? Para que todos ellos, hasta incluso de la Defensoría, de la Prefectura. Esto se llama trabajo en equipo. Pero lamentablemente acá, nada,
1: sí,
0: simplemente
1: muy cierto.
0: Se lavan y se lavan las manos.
1: Muy cierto, los colegios profesionales les interesa poco el ver por los intereses de la gente que no es que más lo necesite, sino que esto es algo que por derecho les corresponde, tener agua a estas alturas, y sobre todo que indigna que siendo la planta de Curumuy, de donde sale el agua, los mismos lugareños que están en el mismo, ahí valga la redundancia, en el mismo lugar, vean pasar su agua y que otros la gocen. Es como que si nosotros comiéramos pan delante de gente que no come años. O sea, es indignante.
0: Claro, lo más triste es que la metáfora sería comer pan y la migaja que cae la come otros. Entonces, hoy queremos demostrar al pueblo piurano, aquellos que están en su confort, sin ganas de luchar porque tienen su servicio de agua, tienen su tanque de agua, tienen todas las comodidades, que también seamos humanos y que veamos por aquellos que aún no lo tienen. Niños con parásitos, infecciones estomacales, por tener un servicio desastroso, por vivir insalubres, siempre lo diré, nos tienen insalubres. Ese es un delito muy grande para las autoridades, que mantengan a su población insalubre, mal y hacinadas. Eso es mal. Por eso es que Hoy demostraremos al pueblo piurano y que se enteren las autoridades nacionales, que se enteren

0: cómo la fantasía de Piura viven toda la gente ahorita en este momento, toda la gente, niños, jóvenes, adultos, personas mayores, están ahí apostados en este pilón, unos con carreta, unos con sus burritos, unos a pie, unos al hombro, cargando su agua, porque es de necesidad. Ajá. Para vivir todos los días.
1: Muy triste, de verdad. A ver si hacemos contacto también con los dirigentes de Curumuy, de Lágrimas de Curumuy y de Olivares San Fernando. Sería bueno que estuvieran el día de hoy también en el plantón para poder llegar ahí. Ahí estará Girasol Noticias, por supuesto, para tener la información de último momento. Mi querido William, muchísimas gracias por este contacto y por informarnos y por fajarte esta problemática que nuestra región ya debe solucionar. Y nuestras autoridades, esperamos que se manifiesten. Los nuevos, los diputados, nuestra senadora, Carla Schäfer tiene buen corazón, la conozco. Y yo sé que va a tomar este caso con pinzas. Así que esperamos de que no sea de bla, bla, bla, para tomar decisiones con mano dura, con firmeza, y que los 105 asentamientos humanos salgan adelante. Que merecen estar otros asentamientos humanos, pero primero, vayamos primero con los 105. Así que, William, nos encontramos hoy en el plantón, ahí en los ejidos de Juan.
0: Gracias a toda la población. Se le hace la cordial invitación, no a una fiesta, sino a una causa social para bienestar para muchos ciudadanos, piuranos y piuranos.
1: Gracias a ti. Vamos a una breve pausa comercial y estamos de retorno.
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5: 7:38.
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13: 7:42. 7:43.
1: Gracias a todos nuestros oyentes. ¿Cómo están? Buenos días. En el Bajo Piura somos líderes. ¡Qué bueno! Luchito, somos líderes. Somos number one. ¡Qué bueno! La Unión, la Arena, Catacaos, no por algo en la radio de Agua Marina. Ahí vamos, empujando el carro para el mismo lado. ¡Vamos, Piura! Escuche y responda. 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Aquí tiene que ser. El poder de la noticia. De la voz. De aquellos que no tienen la oportunidad de hablar. Aquí tienen la oportunidad para que ustedes puedan dar su queja, su denuncia. La verdad, tantas injusticias que se vienen dando, no solamente en nuestra región Piura, sino a nivel nacional. Que esperemos esto de a poquito vaya cambiando. Para bien. Porque cada vez que decimos que cambie, pero a veces cambia para mal. ¿Ok? 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Ahí estamos. ¿Y qué nos dice? 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Y el Colegio de Ingenieros, después de cuántas lunas, de cuántas décadas, se pronuncia ya demasiado tarde para mí con respecto al fenómeno del Niño. Ayer realicé una conferencia de prensa Dijo, defensas ribereñas solo existen en el papel, ¿no? Colegio de Ingenieros de Piura advirtió, indicó que apenas se aprobó el 20% del proyecto integral para reducir el riesgo de inundaciones. Colegio de Ingenieros, ¿por qué hace tiempo atrás no salió a exigir, sobre todo al gobierno regional, para que pueda alzar la bandera, el liderazgo, y vamos a prevenir este posible fenómeno que se va a venir? ¿Por qué? A pocos meses de un posible periodo de lluvias, el proyecto integral del río Piura solo ha logrado viabilizar el 20% de sus componentes. El resto de obras, entre ellas la salida al mar y las represas, tendrían luz verde recién en diciembre del 2027. Esto es lo que indicó el decano del Colegio de Ingenieros, el ingeniero Manuel Asmat. Dijo, no creo que estemos ni en el 20% del programa. Yo digo, pues que ni el 10%. Solo se aprobó la defensa ribereña en los 320 kilómetros del recorrido del río. La NIN debe explicar por qué los demás componentes siguen pendientes. Probablemente faltaron más equipos de trabajo y recursos para avanzar al mismo tiempo, sostuvo. Lo que pasa, ingeniero Asmat, que la NIN es la institución de poder hacer la planificación, el estudio, el perfil, más no la ejecución. Quien le habla y el equipo de Girasol Noticias estuvo en la reunión del día martes en el centro de operaciones del centro comercial Plaza del Mar, en donde estuvieron los representantes de ANIN e indicaron que el proyecto que había sido encargado para el perfil, para la elaboración de este proyecto, que sustenta más de 7 mil millones, casi 8 mil millones de soles, había culminado.
14: 7:48.
1: Pero que este proyecto iba a realizarse entre 9-10 etapas, donde está incluido pues, Piura, Castilla, Catacaos también y 26 de octubre. Pues, pero que no nos traía soluciones inmediatas para este fenómeno del Niño. Y creo de que hay instituciones que están en el aire que no saben ni lo que dicen. Porque aquí en la conferencia, por lo que puede decir el decano del Colegio de Ingenieros, a la NIN le pide el tema de tomar medidas acerca del fenómeno que se viene. Ellos lo dijeron bien claro. Es una institución que no tiene nada que ver para poder prevenir lo que pueda suceder con las acciones del fenómeno del Niño. Ellos han sido encargados para realizar un perfil a largo tiempo, de aquí a 7 años. Y que estamos hablando más o menos que indicaron que esto, si es que el gobierno central tomaba la decisión de empezar, empezaría en 15 meses. Nosotros nos preguntamos si el fenómeno del Niño es catastrófico, va a seguir siendo ¿el mismo presupuesto? No. Varía. En esa reunión de la NIN en el centro comercial Plaza del Mar con todos los dirigentes de toda la red de mercados que preside en su presidencia el señor David Córdoba Guamán, también estuvo presente el ingeniero Jorge Flores. Claro, candidato a la Municipalidad Provincial de Piura, pero fue como un ciudadano común y corriente. Y eso hay que elogiar, no fue como candidato, fue como un ciudadano común y corriente. Y a esta reunión de la NIN no hubo ningún colegio profesional, Me hubiese gustado que esté ahí un representante del Colegio de Ingenieros para que sepa y no diga lo que está diciendo o lo que dijo el día de ayer en la conferencia de prensa. ¿No? Responsabilidad de la NIN para poder tomar acciones a puertas del fenómeno del Niño. El ANIN no es para esto. Lo dijo. Lo aclararon los representantes del ANIN. Y el señor Jorge Flores, el ingeniero Jorge Flores, preguntó: ¿se van a destruir pistas, veredas que se han ejecutado durante todos estos años y lo que está por ejecutarse, por ejemplo, en Castilla, en Piura, donde se han hecho obras, pistas y veredas? No supieron qué responder los señores de la NIN. Son pistas nuevas, son veredas nuevas, y para realizar este proyecto tendrán que nuevamente destruir. Y si el fenómeno del Niño es catastrófico, se va a tener que aumentar presupuesto. Ya no van a ser los casi 8 mil millones de soles. Así que para mí, esto no tiene pies y cabeza, francamente.
15: 7:52.
1: Tenemos que ver soluciones inmediatas. Y esto es ya, ya. El ANIN tiene localizados las cuencas ciegas, los puntos vulnerables, pero ellos no están para ejecutar. Ellos han hecho el perfil, han terminado el perfil y aquí está. Esto es lo que hemos detectado. Ahora sí, otros ejecuten. Y eso tenemos que hacer. Indicó el Colegio de Ingenieros a través de su decano: entre las obras pendientes figuran la salida al mar, represas e infraestructura natural y nuevos puentes consideradas claves para proteger a la región. Hemos tomado conocimiento de que únicamente se aprobó el componente de defensas ribereñas. Aún faltan la salida al mar, las represas, la infraestructura natural, los ensanchamientos y tres puentes. Por ahora no estamos hablando de un plan integral y esa es nuestra preocupación, mencionó. Bueno, ¿qué se puede decir, qué se puede esperar si este colegio de profesionales, así como otros colegios profesionales, no van a las reuniones? Por ejemplo, lo decía el día martes a las 3:30 de la tarde, la NIN tuvo una reunión con todos los dirigentes del anexo Mercados, porque la preocupación es también de los dirigentes de todo este sector del anexo Mercados, porque hay cuencas ciegas, porque en algún momento el presidente de la red de mercados de Piura, señor David Córdoba, levantó su voz de protesta ante una cuenca ciega que estaba mal estructurada ahí en la avenida Plaza Tienza con Suyana. Y sobre ese tema justamente, el ANIN realizó reuniones, pero dijo: nosotros hemos detectado las cuencas ciegas, pero nosotros no estamos para dar solución, no estamos para ejecutar. El gobierno regional, en su debido momento, en una reunión con los dirigentes del complejo de mercados, indicó y le pasaba, como se dice en el argot popular, la pelota a la NIN para que les pueda dar el alcance de un estudio topográfico. Pero ese mismo día, el día martes, se consultó acerca de ese estudio topográfico. Y el ANIN dijo: no, es muy diferente. ¿De qué estamos hablando del gobierno regional? ¿Quiere salvar responsabilidades? ¿Quiere decir esta boca no es mía? Así que autoridades, pónganse de acuerdo. Pónganse de acuerdo. Porque ante una eminente venida del fenómeno del Niño, el mercado podría colapsar. Podría colapsar. Eso es preocupante. Y nosotros lo hablamos desde aquí no porque le tenemos cólera a tal, a este o al otro. No, lo que nosotros buscamos es soluciones, no problemas. Como medios de comunicación y como prensa buscamos soluciones para el pueblo. Y aquí se lo decimos. Las autoridades miran a los costados. Esta es una problemática que nace acerca del reclamo de los dirigentes del mercado por las cuencas ciegas que existen. El ANIN ha tenido reuniones
15: con los dirigentes de mercado que lamentablemente colegios profesionales no han estado. Y no hablen cosas, no hablen o no salgan a declarar confundiendo a la ciudadanía. La hora.
16: 7:56.
15: Señoras y señores, hoy en la Universidad Nacional de Piura se va a realizar el reinado de cachimbos. Un aplauso, por favor, para todos los cachimbos de la Universidad Nacional de Piura. Ayer estuvimos con ellos. Ayer estuvimos brindándole unas clases de oratoria, liderazgo y motivación para que puedan tener una buena performance a la hora de responder sus preguntas en su desfile pasarela de gala. 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Y el día de ayer tuvimos reunión, tuvimos la clase de oratoria y los chicos estuvieron muy bien motivados. De las diferentes escuelas profesionales de la Universidad Nacional de Piura, el día de hoy, a partir de las 4 de la tarde, se van a reunir ahí al costado del auditorio principal de la Universidad Nacional de Piura. Y lo raro que me llama poderosamente la atención, que los mismos alumnos, ojo, los mismos alumnos de la Universidad Nacional de Piura no tienen acceso al auditorio. Y sus eventos, sus reuniones, sus aniversarios, tienen que hacerlo en una plataforma deportiva, en una que le dicen de la bandera. Antes sabíamos que solían hacerlo en el auditorio de la Universidad Nacional de Piura. Merecen respeto también los alumnos. Para eso tienen un auditorio en la Universidad Nacional. Y ni siquiera los mismos estudiantes de la Universidad Nacional de Piura pueden utilizarlo. Esto es de locos, ¿ah? Esto es de locos. Así que desde aquí, a las autoridades de la Universidad Nacional de Piura, pongan las barbas en remojo, mediten que los principales beneficiados deberían ser los mismos estudiantes para que puedan utilizar el auditorio principal de la UNP y no estar celebrando reuniones, aniversarios, en una plataforma. Qué feo se ve eso. De verdad. Así que hoy estaremos en el aniversario, hoy estaremos en el evento, en el reinado Mister y Miss Cachimbo 2026 de la Universidad Nacional de Piura. Un abrazo para todos los chicos, los muchachos, los futuros profesionales que salen de la Universidad Nacional de Piura. Muchísimas gracias por su sintonía. Son las 7:59. Nos reencontramos, si Dios lo permite, el día de mañana en otro programa similar o mucho mejor. Permiso.
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0: 8:19.
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1: Y 44 minutos.

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2: 9:03

Hello, empezó el show. ¿Cómo están? ¿Qué tal? Buenos días. 9:08 y a 936-6082-35. Aquí estamos como de costumbre, acompañándolos donde quiera que estén. A través de los 107.1 en Piura para todo el Perú y el mundo. 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

0: 9:16.
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son bonitos los fits. Los fits de la Orquesta Candela, ¿no? Esta con Elvis Crespo. Bonita, bonita. Buena, buena. ¿Por qué me van a cantar volumen? Voy a morir acá con esto. Voy a morir con esto que está pasando por acá. Buena el fit, ¿no? Esa baladita espectacular de Luciano Pereyra. Espectacular. Son fit que le ponen swing, pues, ¿no? En esta corriente de los covers, bien producidos, por supuesto, hay que reconocerlos, ¿no? Que están manteniendo en la tarima, a muchas agrupaciones, pues, ¿no? Claro, está bien. Eso está perfecto. Hablando de producciones, se viene la nueva producción. La producción número 23, ¿no? De Agua Marina. Señoras y señores, damas y caballeros, ladies and gentlemen, Girasol Lovers, Agua Marina Lovers, prepárense. Ya se aseguraron todo el mundo con sus entradas para el 28 de noviembre, el reencuentro con el agua más rica del Perú y el mundo, con tu agua marina, mi agua marina, el agua marina de todos en los 50 años, los 50 de oro, qué rico. Qué rico. Ay, siempre acá saludo, Luchito, un saludo muy especial para Vanessa, que no se olvide eso por acá, me has hecho acordar, un saludito muy especial para la gente linda que nos escucha allá en Chiclayo, descansando en camita. Está bien, provecho. Y sí, pues, ¿no? Me dice que se acuerden las amigas, dice. Me has hecho acordar un tema ahí con mi amiga, Karencita Olaya, un saludo muy especial para ella. Y conversábamos, pues, ¿no? De que en esta vida uno tiene que qué sé yo, usar la palabra agradecido con todos aquellos que en los momentos más álgidos de tu vida, más complicados de tu vida, ¿no? Más oscuros de tu vida, para ser un poquito más serios, estuvieron ahí, ¿no? No, y eso no, se los comento porque recordando acá el mensajito, todo, ¿no? No se olviden de esas personas que estuvieron ahí en los peores momentos con ustedes. Si puedes ayudarlos económicamente, todo está bien. Pero es mejor cuando demuestras el interés desde lo emocional, ¿no? Desde el cariño, pues, ¿no? Con un saludito, una llamadita telefónica. Siempre es bueno. Sobre todo, como le digo, aquellos que estuvieron contigo y estarán seguramente en los momentos más difíciles, porque es allí donde sabemos quién es quién. Allí, señoras y señores. No. Claro, es ahí. Bueno, son ya las 9:23 minutos. ¿Cómo pasa el tiempo volando, no? Siento un poquito de calorcito, siento por acá en cabina. ¡Arriba, Perú! Aquí en cabina siempre hace calorcito, sí. Los dos ventiladores que han traído no abastecen. Sí, pues. Algún día será. En el Japón, la pereza o la flojera es considerado una enfermedad, ¿sabían? Es considerado una enfermedad. ¡Oh! O sea, si tú estás con flojera, con pereza, estás enfermo. En un ratito te voy a contar los métodos que utilizan los japoneses, que son muy ordenados, ¿no? Son muy disciplinados, para vencer a la enfermedad de la pereza. Así que yo se los comento en un ratito. Mientras tanto, vamos matizando con musiquita en esto, nuestro programa. ¿Cómo le podemos decir? Bueno, un programa que tiene muchos bloquecitos para que la pases lindo, ¿no? Claro, sí, también, claro. Vamos con una salsita que me han pedido, ¿no? Una salsita que me han pedido. Vamos a complacer a esa gente linda que nos está escuchando en Chiclayo.

Ahorita estamos en cumbias en su salsa. ¿Cómo me vas a pedir viejo verde a estas horas de la mañana? Espero que sea para alguien, no para mí, ¿eh?

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4: 9:35.

0: Arriba Perú, arriba Perú, arriba Perú, por favor. Gracias por estar ahí escuchándonos, gracias por su sintonía. A esta hora disfrutando de, digamos, nuestro magazine que tiene sus diferentes bloquecitos, ¿no? Sí, magazine, porque aquí hablamos de todo un poco, ¿no? Tenemos de pronto comentarios de noticias desagradables, detestables, así como también noticias que de pronto nos arrancan una sonrisa, ¿no? Y te cambian esa cara que tienes ahorita, ¿no? Y ahí te va relajando un poquito, ¿no? De todo un poquito. Es nuestro magazine con nuestros bloques. De 9 a 10, cumbias en su salsa. Luego, a las 11, tenemos todos los éxitos de temporada y los fresquitos también. Y todo lo que quieras escuchar por ahí, de lo nuevo, las tendencias. A las 11, tenemos nuestro recuerdo de Girasol tan querido. A las 12, tú pides todo lo que quieras. En el playlist, mi favorita de toda la vida. Ese playlist tú lo generas, tú lo creas con tus pedidos musicales, por supuesto. Entonces también incluimos un espacio pequeño ahí con baladitas, las suavecitas para los románticos y románticas, claro. A la una, las superolas que cierran nuestra participación y, por supuesto, te acompaña aquí en tu radio Girasol, el poder de la música. Tenemos siempre mucha música para ti. Pronto se vienen también más cositas bonitas, estén atentos a la programación. Sí, sí, sí, sí, sí. Atentos nada más. Estábamos hablando un poquito de lo que para los japoneses significa la flojera, ¿no? Es una enfermedad para ellos. Y yendo un poquito al contexto del reportaje, ¿no? De esta publicación, ¿no? Nos enseñan 7 métodos para luchar contra la flojera, que para ellos es una enfermedad. O sea, si estás con flojera, estás enfermo. Pero, nos hablan de un primer método, que es el Kaizen. Kaizen. Mejora mínima diaria. No busques motivación. O sea, no vayas de lleno. Empieza pequeño. El progreso constante vence a la pereza, dice. Hoy solo 1% mejor que ayer. Todos los días, vas mejorando de a poquitos. El Ikigai. Ese es el Ikigai. Dice, razón para levantarte. En Japón no preguntan, ¿a qué te dedicas? Preguntan, ¿por qué te levantas? Cuando tu propósito es claro, el esfuerzo pesa menos. Bacán, interesante, ¿no? El Harajashimu. Harajashimu. Alucinante el japonés, ¿no? Detente al 80%, dice. Comer en exceso mata el enfoque. Los japoneses paran antes de estar llenos. Digestión ligera, más energía mental. La pereza muchas veces es sobrecarga física. Ah, manja. El cuarto método para vencer la pereza desde el ángulo, ¿no? Desde la perspectiva japonesa, es el enfoque anclado. 25 minutos de trabajo, 5 minutos de descanso. Añade un ritual, respiración, gesto o sonido. Tu cerebro aprende esta señal, el enfoque. ¿Ah? El quinto. ¿Cuál sería el quinto método? Seirei Saitón. Espacio claro. El desorden crea ruido mental, dice. Menos cosas, más claridad. Espacio limpio, acción limpia. Orden externo, foco interno. Ah, qué bacán, ¿eh? Mentalidad Kintsugi. Yo alguna vez publiqué un videito, creo que fue mi primer video que subí a mi cuenta en TikTok. Estoy como LC Producciones 1, así, LC Producciones 1. Y subí un videito que hablaba del Kintsugi, ¿no? Bueno, ese videito habla de que en Japón tienen la costumbre de cuando una taza se te rompe, de esas vajillas carísimas, antiguas, ellos juntan esos pedazos que se rompieron y lo hacen siempre, ¿eh? Y las pegan con un compuesto que tiene oro, con un pegamento, pero tiene oro, es oro, y las pegan, ¿no? Y esa taza queda así con sus, obviamente con sus, ¿no? Con sus zonas rajadas, pero están ya cubiertas y pegadas con este con esta mezcla que está hecha a base de oro. Entonces, cuando ya la pegan toda la taza, entonces se ve bien bonita la taza, ¿no? Con esas rayitas y todo. ¿no? Entonces, desde ahí hay un mensaje ya. Yo me imagino que ustedes saben qué significa, ¿no? Imperfección útil, dice. La pereza se esconde detrás del miedo a fallar. Termina aunque no sea perfecto. Las grietas son parte del proceso. Avanzar importa más que pulir. Que no, como, ¿no? Y esto, un poco cerrando el tema de esta tacita, significa que en la vida te pueden pasar muchas cosas negativas, ¿no? Es la taza que se rompió. Pero siempre tenemos tiempo, mientras haya vida, para reivindicarnos, ¿no? Y el reivindicarnos haciendo cosas buenas, ese es justamente esa mezcla de oro que pega a esta taza, ¿no? No todo está perdido después de un error, obviamente, ¿no? Todo depende de la actitud con la que sigamos para adelante aprendiendo del error. Bacán, es una ideología muy bonita. La mentalidad de Kintsugi. Y por último, el Wabi Sabi. Actúa antes de que sea perfecto, dice. No esperes condiciones ideales. Muévete con lo que tienes. La perfección retrasa la acción. El movimiento crea claridad. Chévere. Un aplauso, por favor, para esta ideología japonesa, sabiduría japonesa. Bonito, ¿no? Bonito. 9 de la mañana con 52 minutos. Vamos cerrando ya nuestro primer bloquecito Cumbias en su Salsa, saludando a mi amiga Cristina, que me pidió El Viejo Verde, y se lo vamos a poner. Eso lo vamos a poner. ¿Qué te parece si lo ponemos en los recuerdos de Girasol? Ahí calza bacán, claro. ¿Qué te está haciendo tu vecino, Cristina? Cuéntame. ¿Qué está haciendo ese viejo verde? Saludos para mi gente de Campo Polo. Hasta aquí Cumbias en su Salsa. Venimos con éxito de temporada.
1: Cornecita, cornecita.
0: 936-6082-35. Escríbeme, envíame tus audios. Dime lo que quieras. No me vayas a resonar nada más.

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2: Diez y dos minutos.

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0: Ese bandido soy yo, ese bandido soy yo. Bandido, no, bandido. Dice por acá, dice por acá. También hay bandida, Luchita dice. Ah, sí. También hay bandida. Hablando de bandidos. Saludito para toda la gente que hoy está de cumpleaños. Saludito muy especial para toda la gente que está recordando el mejor de sus días hoy, disfrutando ya plenamente de su día, de su cumple. Estamos dando una casa por repetata. Saludito muy especial para todos ustedes, nacidos un día como hoy, 23 de julio. Que la pasen lindo, en especial a nuestro querido amigo Percy Baroche, señoras y señores. Un gran periodista, un gran comunicador. Que la está haciendo linda ahí en Girasol Noticias. Le enviamos un fuerte abrazo, le deseamos todo lo bonito, lo mejor, lo bello, lo rico de la vida. Ajaja. Un abrazo para Percy Baroche. Hemos tenido el gusto de conocerlo aquí en la radio. Oh, un buen tipo, definitivamente, ¿eh? Que la esté pasando lindo, que la esté pasando lindo. Si tienes saludito de cumpleaños, pásame la voz. Yo aquí te saludo con mucho cariño. Simplemente déjanos ahí tu saludillo a través de nuestro WhatsApp oficial, el 936-6082-35. De verdad, que le estén pasando lindo la gente que está de cumpleaños. Ya, no hay problema. Ustedes me dicen, me pasan su saludito a través de nuestro WhatsApp, repito, el 936-6082-35, repito, 936-6082-35. Saludito para mi gente, de Nazca. Gracias por estar ahí escuchando sus rayos y las sol.
1: No hay más.
0: Ay, ay, ay, ahora salsita rica. Me pidieron a Kiana Franco con su "Como yo nadie te ha amado". Dice así.

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3: 10:33 minutos.

acá un zancudo. Un zancudo terrorista anda por acá. Si ahora que no hay lluvias hay zancuditos, Dios. Con el niño terrible. Oh. Aso, la cosa se está poniendo media color de hormiga, ¿no? Hay que tener siempre, en la vida, siempre hay que tener un plan B. Definitivamente, siempre tenemos que tener un plan B. De todas maneras, tu amigo, tu amiga que me escuchas, por favor, siempre ten allí, a la mano, tu plan B. Si no, tu plan C. Si no, tu plan D. Si no, tu plan E. Y todo el abecedario. Pero tienes que tener un plan, por favor. Sí, no, ese plan no. Ese, ¿por qué son así? Ese plan no, pues no sean así. ¿Por qué son así? Tranquilos, tranquilos. Me han dejado un mensaje muy bonito que dice: 100 pasos equivocados en el camino correcto es mejor que 1000 pasos correctos en el camino equivocado. ¡Oh! Estoy filósofo. Estoy sabio. Son los años. ¿Qué dice por acá? Saluditos para Wilson Paiva Saavedra. Saludos, loco. Muy bonito pensamiento, ¿no? Siempre es bueno los consejillos. Siempre son buenos. Porque nunca olvides que siempre en esta vida habrá alguien que dude de ti. Siempre. Solo asegúrate que esa persona no seas tú. ¡Oh! O sea, sin roche son buenos mensajitos, ¿sí o no? Claro, lo voy a poner en mi yo lo voy inventando y lo voy a poner ahí en mi estado de WhatsApp. Atención a las personas que me llamen a mi teléfono personal, los que tienen mi número. Solamente voy a contestar cuando me pongan su foto, cuando me escriban al WhatsApp, nada más. Ay, ay, ay, ay. La verdad es que nos estamos acostumbrando a decir estoy bien, ¿no? Estamos normalizando eso, estoy bien, a pesar de que por ahí no la estamos pasando bien, ¿no? De pronto vas por ahí por la calle, qué sé yo, te encuentras con alguien, ¿no? Me pasó la vez pasada, ¿no? Me encontré con alguien, me preguntó, ¿qué tal? ¿Cómo estás? Uno que contesta, bien, bien, bien, todo bien, aunque por dentro estés hecho... Bien, todo bien, todo bien. Ah, ya. Se te ve bien, ¿ah? Sí. Ha bajado de peso, ¿no? Sí. ¿Qué veces nos queremos ahorrar preguntas que no queremos contestar, pues, ¿no? Digo, estoy bien. ¿Te ha pasado alguna vez o no? Hay otros que... Oye, ¿cómo estás, Chaquel? Mal, mano. ¿No tienes por ahí 10 luquitas que me preste? Pasa. 10 de la mañana con 41 minutos. Son los éxitos de temporada. Me pidieron los ojitos mentirosos para dedicárselo por ahí a alguien. De parte, saludo de parte de Rufo para Jenny con mucho cariño y los ojitos mentirosos. Un aplauso para la gente enamorada. La gente enamorada. Yo creía en el amor. Ya. 936-6082-35, ¿eh? Esto es nuestro magazine. Ya saben que arrancamos a las 9 con cumbias en su salsa, luego a las 10, ahora estamos con éxito de temporada, a las 11 los recuerdos de Girasol, a las 12 todos tus pedidos a través de nuestra secuencia, el playlist, mis favoritas de toda la vida. Y si quieren dejarme algún mensajito, por favor háganlo de audio, de texto, 936-6082-35. Úsenlo para lo que quieran, ¿ah? ¿Eh? Usen el WhatsApp oficial de tu radio Girasol para lo que deseen. Sí. 936-6082-35. La 24-7, algún mensaje, algún cumpleaños, algún divorcio, deudas por pagar, deudas por cobrar, todo. Ahí nos dejan los mensajes, nosotros lo vamos a leer. Y por supuesto aquí en el estelar aquí en nuestro magazine los vamos a leer, pues. Siempre y cuando no resondren a nadie, no se acuerden de su mamá, de esa persona. No se vayan a acordar de la mamá de esa persona. Bueno, 10:43, vamos con musiquita. Me han pedido más éxitos de temporada. Me han pedido al agua más rica del Perú y el mundo, señoras y señores. Aguamarena, aguamarena, aguamarena. ¡Viva Perú!
después de todo lo que has hecho. De que te vas, te vas. Ya no vuelvas, ya no vuelvas, ya no vuelvas, ya no vuelvas. Estamos en el año de los 50 de oro del agua más rica del Perú y el mundo. Agua marina, señoras y señores. Este 28

0: Capo, Frontera y el compa Bad Bunny.
1: ¡Ira Sol! ¡Ira Sol!
2: 10:58.
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0: Noche y dos minutos.
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0: 50 de oro del agua más rica del Perú y del mundo. ¡Claro que sí! Es el 28 de noviembre. Claro, chiqui, de todas maneras.
1: ¡Te quiero!
0: Aquí estamos compartiendo nuestra secuencia. Los recuerdos de Girasol. Pide el que quieras. Pide tu recuerdito preferido. ¿Eh? Salsita, merenguito, tu cumbia. Tu cumbia del ayer. Métele ese toquecito. 936-60-82-35.

0: 15 y 20 minutos.
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La mujer de fuego. ¿Será de fuego ahorita? Es que ahorita ya tiene ¿cuántos años? La Olga Tañón, ¿cuántos años tiene? 60, pues. Claro, 60. 60 añejos, 60 añejos. Claro, tiene. ¿59? Ya, 60, papi.

Sigue siendo la mujer de fuego. 11 de la mañana con 38 minutos son los recuerdos de Girasol. A esta hora. Esperemos que le esté pasando bien. Esa es la misión. Alegrando este triste día. No, este triste día. Y bueno, en nuestra secuencia. Noticias 107.1. Se me ha perdido la presentación, no puede ser. Viendo noticias, la verdad que yo soy un enemigo de estas noticias, ¿verdad? Bueno, la vamos a pasar. Pero sí, hay una que nos ha llamado la atención. Hay una conmoción en Uruguay. Ha fallecido un jugador a solo 22 años de edad, imagínate. Con solo 22 años de edad. Wow, qué pena. Qué pena, ¿qué se activó? Ay. Ahí se activó por acá. Vamos a bajarle. Ya, listo. Se activó a los 22 años el futbolista Bruno Betancourt a causa de un paro cardiorrespiratorio. Qué pena. Pese a su corta edad, Bruno Betancourt había jugado por diversos clubes en Uruguay, Chile, Emiratos Unidos. ¿No? Hay conmoción en Uruguay por la muerte de este joven futbolista del Deportivo Italiano de la tercera división del Balompié Charrúa. Murió hoy, hace unas horas, a causa de este paro respiratorio. Sí, pues ha sido confirmada a través de la fue confirmada por su club y por la Mutual Uruguaya de Futbolistas Profesionales. ¿No? Qué pena. Y sí, se están dando bastantes esos casos, ¿no? La gente se va a un paro, a cualquiera le puede dar. Y normalmente le está dando a los hombres, ¿no? Y mucha gente, a veces, no sé, son noticias urbanas, ¿ya? Historias urbanas. Dicen que a raíz de las vacunas, es el motivo por el cual se han generado pues este sinnúmero de paros cardíacos. ¿Será cierto eso? Hay que investigar, voy a investigar, ¿ah? Pero sí dicen que mucho tiene que ver las vacunas o algo así. Dicen. Vamos a investigar. Se han dado muchos casos pues de paros cardíacos, ¿verdad? Y lamentablemente en gente joven también. Es para pensarla, ¿no? Es como para pensarla. Pero bueno, me llamó la atención de alguien tan joven, ¿no? Que se haya ido con un paro cardiorrespiratorio. Uy. Hay que estar siempre bien alimentados, ¿no? Eso es algo importante, ¿no? Yo sé que hoy en día, bueno, un huevito siempre todos los días es buena moza. Un huevito sancochadito ahí en el desayuno, si se puede, es bueno consumirlo, ¿no? Y no todos los días, unos cuantos días a la semana, ¿no? Claro, es importante. El huevito te va a dar muchos nutrientes. Huevito de gallina, por supuesto. Te va a dar muchos nutrientes para que no te mantengas ahí. Yo hace tiempo que no desayuno, me levanto temprano y me olvido de desayunar. A lo mucho mi tacita de café, una cosa así, ¿no? Cafecito preparado en casa, por si acaso. Claro. Tostado, molido y pasado en casa. Qué rico es ese cafecito. Y pan a veces, pues, ¿no? Dicen que hasta el pan es malo. Ahora hasta el pan es malo, por Dios. Te pasa el azúcar mala también, dice. ¿Será cierto a eso? ¿O no será cierto a eso? Bueno, veo tanta gente. No sé, depende de cada organismo, creo yo, ¿no? Hay organismos débiles, organismos fuertes que resisten a muchas cosas. Dicen que si comes mucho pollo, también. Si tomas, por ejemplo, soya, te vuelves... Que no sé cuánto que por aquí así dicen, te vuelves. No lo creo yo, la verdad que no lo veo. No. No, claro. En fin, para cada cosa están sacando, ¿no? Tienes una cosa aquí, sacan lo negativo. Para cada cosa positiva hay algo negativo. Y lo negativo vende más, y es ahí donde la gente se escandaliza, ¿no? Y se meten un trombo ahí y dicen, no, es malo, te vas a volver, no, por favor, no. Pero no es así. Hay que averiguar, hay que investigar. Hoy en día hay mucha información a través de las redes y a través del Google,
googleas, encuentras ahí mucha información, o sea que no se escandalicen, ¿no? Más bien a los chicos, ayúdenle por ahí a los más grandes que no tienen mucho manejo de lo que significa navegar por ahí, denle una manito, a veces preguntan, ¿para qué sirve eso? No sé, no tengo tiempo ahorita. Son malos, ayúdenles ahí, a veces quieren averiguar, saber de algunas hierbitas y cosas por el estilo, ¿no? Googleando se encuentra mucha información. Qué pe, muchachos, no sean malos. Ahí ayuden a su viejito, a su viejita, pues, a encontrar lo que quieren, pues, no sean malos, no sean así. 11:44 son los recuerdos de Girasumán, y un recuerdo muy chévere, ¿eh? Y dice así.

Esperamos que lo hayas pasado bonito. En un ratito estamos con todos tus pedidos musicales. Estamos con el playlist, mis favoritas de toda la vida, para que la sigas pasando rico en este juergues. Pide lo que quieras, 936-6082-35. Mensajito de texto, mensajito de audio. Tú me pasas la voz. El playlist, mi favorita de toda la vida. Casi ininterrumpido. Calatito, calatito, calatito.

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así como lo escuchas, casi ininterrumpido, es el playlist Mis Favoritas de Toda la Vida. Con todos tus pedidos, 936-6082-35. 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

0: nos reclama mucho esta baladita con la Karol G. Después de ti. Hasta aquí las suavecitas, un ratito con los románticos, las románticas que piden sus canciones, sus éxitos, sus baladitas, sus vallenatos, todo lo que quieran. Saludos para mi amiga Janet, que se está recuperando de un exceso. Sí, de un exceso. ¿Qué habrá tenido ese chancho? ¿Qué habrá tenido ese arroz? ¡Arriba, Perú! ¿Qué habrá tenido ese tamal? ¿Alguna bacteria? Parece mentira, pero a veces pasan cosas. Me pasó a mí alguna vez. Yo me fui a comer a un lugar, a una heladería. Pedí una cremolada. Estaba muy bien. Justo teníamos una reunión de trabajo, recuerdo. Y no me pongas eso, qué rico ceviche. Ay, ay, ay. ¿Por qué eso así? Provecho, pues. Paras haciendo desórdenes y por eso que después estás que. De emergencia al hospital, todo. Y bueno, me tomé la cremolada y bueno, terminamos la reunión. Y empezó a tronarme el estómago de una manera, pero. O sea. Una colitis de la patada, ustedes ya se imaginarán, ¿no? Corriendo a ñoba como loco. Y pasa a veces, ¿no? A veces de repente por ahí se queda algo en algún alimento y caída total, ¿no? Que te recuperes pronto, Janet. 12:46. ¿Les gustó el playlist, mi favorita de toda la vida? Bueno, ustedes son los culpables, yo no tengo nada que ver aquí, así que todo lo que salió es porque lo pidieron. Bueno, venimos en un ratito con las superolas. Vamos complaciendo con los últimos éxitos, los últimos pedidos. Esperando la estés pasando lindo en este juergues. Escuchando tu radio Girasol, el poder de la música.
1: ¡Gózalo!
0: Vieron la caravana cumbiambera, saludos para los chicos. En la caravana cumbiambera, el suspiro de amor.

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seas así, no me boicotees, no me boicotees. ¿Cómo están? ¿Qué tal? Buenas tardes. Ahora, la superola, la superola, la superola.

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Es la leyenda viva de la cumbia, la universidad de la cumbia. 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El agua más rica. El agua más rica del Perú y del mundo. Con exitazos clásicos como este. Pídeme, pídeme lo que quieras. 936-6082-35. Sigamos pasando juntos. Un Juardia rico. Saludito para Cristina. Me gusta el color verde. Son las superolas de agua marina, agua marina, agua marina, los 50 años de oro.

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2: Una y 11 minutos.

Parece mentira, pero cómo la alegría se transmite de un lugar a otro. Y noticias como el reencuentro con Agua Marina en este próximo concierto se van generando, ¿no? Es increíble cómo la gente conecta y se mete ahí un poquito de buena vibra. En momentos complicados, en momentos difíciles, ese es el poder del agua más rica del Perú y del mundo. Agua Marina, Agua Marina, Agua Marina. El poder de unir, acercar a la gente. De verdad es mágico, es magia, magia pura. Saludito para la gente que nos está escuchando siempre, para Jesús. Sí, sí, sí, hay muchas canciones, por ejemplo, que se quedaron ahí en el playlist. Varios pedidos, pero también habían pedidos de Agua Marina. Vamos a poner, por ejemplo, me han pedido también Desahogo. Vamos a ponerle un ratito. Sí, porque hemos empezado también con muchos pedidos aquí en las Superolas de Agua Marina de hoy, Juergues. La estés pasando lindo, la estés pasando bonito. Gracias a toda la gente que nos escucha en todo Castilla, todo Piura, Castilla, Catacaos, todo el Bajo Piura, gracias por esa sintonía. El Medio Piura también, el Alto Piura. Un saludito para mi amigo Roberto Jiménez. Solito, ¿no? Solo eres. Solito, solito. Para Percy Bereche, que el día de hoy es de cumpleaños. La gente de Girasol Noticias. Un abrazo grande para Percy Bereche. Buena, Percy. Si te pierdes, invitas. Saludos grandes para toda la gente que sabe cumpleaños. Que está botando la casa por la ventana. Recordando el día en que esos lindos bebeses y bebesas vinieron al mundo, caballero. 1:22 ya, 1:22. Voy con un saludito también para complacer a toda esa gente que nos sigue, gracias. Para, como siempre, la familia Neira Martínez, para Julio Neira, la gente linda de Paita. Gracias, Paita. Disfrutando de su agua marina, de su agua rica. Son las Superolas de hoy, Juergues. En tu radio Girasol, el poder de la música. Es una belleza. Así me tienes. Agua marina. Prisionero.

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Año 1994. Y nos dejó esta canción de la producción volumen 8, Amanecer. Qué rica canción también. Quiero saber. 1:41. Saludito para mi gente linda de la primavera. Gracias por escucharnos. Saludos para Quique, para María, para Ana Claudia, la gente linda de la primavera.

qué bueno. Nos vamos. Saludito para Amaro y José Panta.

Carpintería Hermanos Panta. Gracias por la sintonía para esa gente linda chambeadora ahí en la carpintería, para Maro y José Panta. Gracias por estar con nosotros, gente linda. Y para mi amigo Kevin también, para Marvin Aquino. Y su pareja, la Rubén. ¡Mi niño! Nos vamos yendo, cuídense un montón. Hasta aquí las superolas. Su amigo Lucho les dice, cuídense mucho, chau.

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